0: escuchando Potencia Latina aquí en 90.5 FM. Y estaremos aquí hasta las 3 de la tarde con la mejor música de hoy y de ayer. Y si tienen un saludo, si hay una canción que desea escuchar, simplemente llamen aquí 459-9374. 459-9374. Muy bonito el día. Esta semana va a estar muy bonito el clima. Mucho sol, fresquito. Espero que lo esté pasando bien.
1: Que me voy a comprar
0: una y si no, pues que el día se mejore, pero vamos a estar aquí tratando de ayudarte con eso, con música, aquí hasta las 3 de la tarde. Nuevamente el número aquí, 459-9374. Están escuchando Potencia Latina. Feliz domingo a todos. Seguimos aquí con la música.

Están escuchando Potencia Latina 90.5 FM y tenemos un saludo aquí muy especial, un saludo para Miguel Robles, y esto viene de parte de tu esposa Olga, y ella dice que te quiere mucho. Y aquí viene su canción, Johnny Pacheco, aquí en 90.5 FM. Gracias por escucharnos.